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Esta es la hora. Esta es la hora en su Radio Carnaval. 20 horas con 31 minutos.

0: 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Esta es la hora.
1: En su radio Carnaval ya son las 21 horas con un minuto.
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0: ¿Cómo están? Qué gusto de saludarles a esta hora de la noche. Siendo ya las 21 horas con 19 minutos. En la musicalización y puesta en el aire les saluda Eduardo Lalito Rojas. Para acompañarles hasta las 0 horas 12 de la noche. En esta celebración total. En esta fiesta, en este comienzo de la noche de celebraciones.
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0: Más 56-552-22-58-84. 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
0: Hay que ponerle ritmo, hay que ponerle color. Póngale, si su vida está triste, está gris, póngale color, póngale ritmo, póngale ganas.

0: si usted está triste, ¿está triste o no está triste? Uy, a propósito de escoba, saludo para mi suegra que está allá en Antofagasta.
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0: Me acordé a propósito de escoba.
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0: Saludos, suegra.
1: 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La escoba para barrer.
0: No, ¿cómo que es bruja? No sean así, sin mi suegra, atrevido. Me acordé porque ella con la escoba le pega a mi suegro. ¿Verdad? Le pega sus palos. Ya, señoras y señores, comenzamos esta noche de celebraciones aquí en la que más se escucha su radio Carnaval.

0: Esta es la hora.
1: En su radio carnaval ya son las 21 horas con 34 minutos.
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0: Aunque me depilen las axilas con queso caliente, tampoco. Yo ahí calleuque. Así que un abrazo y un besito para mi buena amiga y Antofagasta, Sonia la Única.
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0: Oye, tengo otra gran amiga en Antofagasta, Liliana Mandiola, pero con ella nos conocemos hace muchos años. Cuando estudiamos juntos en la escuela o en el colegio de 85, ahí en la población Teniente Merino. Con la profesora María Luz, yo estaba con el profesor Víctor Soto. Hoy que lo pasábamos bonito ahí en esa época. Ahí la de 85, la población Teniente Merino. Yo estudiaba con su primo, con Waldito Mandiola, que para descanse. Buen amigo también. Tuve el gusto de ir a animar el casamiento de Waldín. Y siempre se lo recuerda con cariño. Grandes amigos. Y Liliana está con la rayuela, el familiar. Están ahí compartiendo seguramente una cosita poca, algo para afinar el pulso. No sé si están en competencia ya este año o están en un receso por el mundial, o no lo tengo claro, pero el asunto es que ahora están compartiendo. Así que un abrazo para ellos. Oye, y les voy a mandar la lista ahí para que compren los numeritos. ¿Ya? Yo creo que esta noche el familiar se va a poner bueno con los números. Ya faltan 19 minutos para las 10.
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0: DJ. Y el saludo especial para el esposo de Liliana, el chicotero, que está chicoteando.

Para el Chinito Mandiola y para Liliana. Las prendas son Gucci, la gafa Cartier. Se están portando bonito. De hecho, estoy que cuando esté en Antofagasta los voy a visitar. Y eso, estoy que cuando llegue a Antofagasta hacemos un asado, ¿ah? Si cuando esté en Antofagasta nos vamos a juntar a tomar té. Saludo también para Alejandro, que el día de hoy por colaborar le va a tocar, hoy le toca. Así que el familiar, cuando esté en Antofa, nos vemos. Yo estoy comiendo poco ahora. Sí, estoy comiendo poquito y bebé.

Esta es la hora. En Carnaval FM son las 22 horas con 2 minutos. 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

borracho, pero buen muchacho. Las 10 de la noche ya con 15 minutos, 10 de la noche con 15 minutos aquí en su Radio Carnaval en esta gran noche de celebraciones, compartiendo desde acá, desde la sexta región de Chile. Acá una temperatura que no está agradable, hace mucho frío. Me imagino que ayer en Antofagasta está con una temperatura agradable para poder compartir con los amigos, la familia. Así que le enviamos hartos cariños a quienes ya están en eso, celebrando tal vez algún cumpleaños, alguna fecha importante. Y nosotros ponemos la mejor música en esta jornada. Las 10 de la noche ya con 16 minutos, 10 de la noche con 16.

Esta es la hora. En Carnaval FM son las 22 horas con 45 minutos.

0: 47 minutos, 22 y 47.
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0: Dice, hola, hola, hola, saludo para Puerto Montt, fieles auditores celebrando el cumpleaños de mi amada Elizabeth con toda la familia allá en Puerto Montt. ¿Cómo está mi gente linda de Puerto Montt? Fieles auditores celebrando el cumpleaños de Elizabeth. ¡Felicidades!

0: Te saluda María Cuña.
1: Hola María.
0: Muy linda la música. Aquí con Michelle escuchando toda tu programación.
1: Muchas gracias.
0: Chao, mi niño. Que chao. Tengas un buen retorno a tu casita.
1: Besitos.
0: Junto con la familia. Chao, chao.
1: Hola, hola, ¿qué tal, Lalito Rojas? Dice, por acá en Antofagasta está bastante helado. Me imagino que ahí donde estás tú es más el frío, ¿sí? De hecho, ahora salió viento, está que me vuela la fonolita. Está que se me va la fonolita.

0: Es el Alito saludar desde aquí, desde Panadería San Francisco. ¿Cómo están mis amigos de la Panadería San Francisco?
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0: Saludo para la cuadrilla del maestro Abel, el Chivenea Mario. Ay, este saludo lo estoy dando ya. A ver, me están escribiendo, lo estoy dando. Está recién llegando. Así que para toda la cuadrilla del maestro Abel, el Chivenea a Mario.

0: Radio, son ya con 49 minutos, 22 y 49, aquí en su radio Carnaval.
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0: Saludo para... Para Jordillo José Collita, dice. Ya, saludo para todos los amigos de la panadería San Francisco. Me gusta...

0: Esta es la hora. En la Carnaval, 23 horas con 2 minutos.
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clase. Ahí estaba el combo con clase. Las 23 horas ya con 7 minutos, 23 horas con 7. Estamos en esta gran noche de celebraciones, en noche de sábado 27 de junio del 2026. Dice por acá, hola, ¿qué tal? Eduardo Lalito Rojas, ¿cómo estás? Muy bien, muchas gracias, aquí sentado. Y me dice, te queremos enviar un gran abrazo junto a toda mi familia. Y estamos compartiendo aquí en Juan López, familia Ríos Avendaño. Aquí dice, disfrutando el invierno en Juan López, pero está rico porque estamos compartiendo un asadito. Así que un abrazo para ustedes, que lo pasen bien.

Hola, hola, amigos de la gran familia carnavalera. Aquí desde la cuarta región de Chile. Les saludamos a todos ustedes. Se dice, viví por años en Antofagasta y me encariñé mucho con la radio Carnaval. Y escucharlo a usted el fin de semana me hace sentir más cerquita de mi familia. Muchas gracias.

0: también a esta hora de la noche con un gran saludo para Antofagasta, a una ciudad a quien le debo tanto, por eso no he vuelto. Antofagasta, cada santo una vela. Un amigo me dijo ese día, oye, ¿cuándo vuelve Antofagasta? Uy, Antofagasta le debo mucho, y a muchos. Pero déjate barba, ¿no? Con barba le debo a más.
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0: No, si ustedes son chistes, nomás son chistes. Bueno, voy a saludar con mucho cariño a mi concuñada, Mariela Espinosa, que me parece que mañana está de cumpleaños, pero la celebración la hicieron el día de hoy compartiendo un tecito. Oiga, un tecito, faltaba la pura lota nomás allá. Pero habían cositas ricas como tortita, canto el cumpleaños feliz, le pegó la soplada a la vela, pidió los tres deseos, recibió muchos regalos. Fue regaloneada el día de hoy por sus hijos, por Pedro o Pedrito y Simón. El saludo va de parte de su esposo Fernando, el Feña, de parte de toda su familia, de su papá, de sus hermanos, de sus sobrinos, de parte de los suegros que están ahí, todavía están los suegros. Don Claudio, me imagino que Don Claudio ya está cabeceando. Con clase. Sí, está cabeceando Don Claudio ahí. Sírvanle un tecito por lo menos, pues. Así que Mariela, de verdad, a nombre también de Melina, de Vicente, mío, de Eduardo Lalito Rojas, te enviamos desde acá, desde la sexta región, Chile. Wow. Un gran abrazo, que pases un muy, pero muy feliz cumpleaños. Nos vemos en unos días más, vayan desocupándome la pieza. Échenle flea, mira, se me cayó el candé, échenle flea al colchón. Y la bolsa con calzoncillos que dejé allá, por favor, me la dejan a mano. Mariela, que lo pases bien, un besito, un abrazo. Felicidades en el día de tu cumpleaños. Oye, tengo una hija por allá que se llama Camila, ¿alguien la ha visto? Besitos, cariños. Y esta es de nuestra época. Dani, ¿ah? Sí, un abrazo a mi compadre Dani, que hizo esto. Mi compadrito Dani lo hizo con cariño. Mariela, para ti. Y para todos los que sintonizan Radio Carnaval. Y esta noche de celebraciones. 23 horas ya con 12 minutos.

Oye, saludo también de la suegra de Mariela, de la señora Rosa. Un besito para la señora Rosa y un abrazo para don Claudio. Bueno, acá dice, hola Lalito, ¿cómo está? Acá estamos de nochero, trabajando y muriéndonos de frío en el sector de La Negra. Queremos un saludito para la chica, para Nicole, para Katy, para las chicas superpoderosas. Ella, la bombón, la bellota y la burbuja. También saludo para el loco Yanner, que están ahí escuchando. Un abrazo, muchachos.

saludo para mi ahijado Pedro. Un abrazo para Pedrito. Le voy a llevar un pequeño obsequio ahí a Pedrito y a Simón. Una rama, un pedazo de palo le voy a llevar.

Ya son las 23 horas ya con 31 minutos. 23 con 31 minutos en la carnaval y esta noche de celebraciones. Noche de sábado 27 de junio del 2026. 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Oye, aquí estoy bailando. Ay, ay, ay. Estoy, se me llegan a desarmar las chalas bailando. Ya lo dejo porque tengo que seguir bailando. La estoy ocupando como zumba para hacer ejercicio. A ver si puedo bajar unos 30 gramos. Ya, seguimos bailando entonces. Ya, dale, dale gordito.

Sí. 1-2, 1-2. Atención, les habla la policía. Sigan las instrucciones para pasar el control. Saquen las manos de los bolsillos y levanten los brazos. Queremos ver los brazos bien alto. Más alto. Así, así. Muy bien. A continuación.

0: Esta es la hora. En la Carnaval, 23 horas con 47 minutos.
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Un día. Ya son las 23 horas con 48 minutos. Yo ya comienzo a despedirme. Muchas gracias. Dios mediante, nos encontramos el próximo fin de semana. En la musicalización y puesta en el aire, Eduardo Lalito Rojas. Muchas gracias y cuídense mucho. Nos vemos.

0: Esta es la hora. En Carnaval FM son las 0 horas con un minuto.
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Esta es la hora. En Carnaval FM son las 0 horas con 31 minutos. 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

0: Esta es la hora.
1: En la Carnaval es la 1:00 a.m. con 3 minutos.
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Esta es la hora. En la Carnaval es la 1:00 a.m. con 32 minutos. 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

0: Esta es la hora. En su radio regalona son las 2 de la madrugada con 4 minutos.
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0: Esta es la hora. En su radio regalona son las 2 de la madrugada con 30 minutos.
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0: Esta es la hora. Esta es la hora en su radio Carnaval, 3 de la madrugada con un minuto.
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0: Esta es la hora. Esta es la hora en su Radio Carnaval, 3 de la madrugada con 30 minutos.
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0: Esta es la hora. En su radio Carnaval son las 4 de la madrugada con un minuto.
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Esta es la hora. En su radio Carnaval son las 4 de la madrugada con 33 minutos.

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Esta es la hora. En Carnaval FM son las 5 de la madrugada con 5 minutos. 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

Esta es la hora. En Carnaval FM son las 5 de la madrugada con 33 minutos.

0: ¡Felicidades! Esta es la hora. En su radio Carnaval son las 6 de la mañana con 6 minutos.
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Esta es la hora. 7 de la mañana con 3 minutos.

0: 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Esta es la hora. 7:30 a.m. ¿Hace cuánto que no sonríes con total confianza? 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

0: 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Esta es la hora. En la Carnaval ya son las 8 de la mañana con 2 minutos.
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0: 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Esta es la hora. En la Carnaval ya son las 8 de la mañana con 32 minutos. 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

0: 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Esta es la hora. En su radio Carnaval, ya son las 9 de la mañana con 2 minutos.
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0: 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Esta es la hora. En su radio Carnaval, ya son las 9 de la mañana con 32 minutos.
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0: 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Esta es la hora. Ya son las 10 de la mañana con 2 minutos.
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1: Ya son las 10 de la mañana con 32 minutos.

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1: En su radio Carnaval ya son las 11 de la mañana con un minuto.
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1: En su radio Carnaval ya son las 11 de la mañana con 31 minutos.
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0: 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Esta es la hora en su Radio Carnaval. 12 horas con 2 minutos.
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1: Esta es la hora en su Radio Carnaval, 12 horas con 31 minutos. 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
1: Vamos con datitos económicos a esta hora en la que más escucha su Radio Carnaval. Anote. Se necesita panadero que sepa de pastelería y también de empanadas para trabajar en sector La Negra. Pueden contactarse al 993-82-9730. 993-82-9730. Empresa requiere incorporar a su equipo un eléctrico instrumentista con conocimientos básicos en reparación de tableros eléctricos. Se requiere disposición para trabajar en equipo y apoyar labores de instalación y mantenimiento. Interesados, enviar currículum al 977-31-4239. 977-31-4239. Se requiere contratar maestros eléctricos M1 para obra en la ciudad. Interesados, enviar currículum vía WhatsApp al 975-89-1931 o al 956-395715. Se necesita chofer part-time con licencia clase A2 para trabajar sábado, domingos, turnos rotativos, día, tarde y noche, con contrato y sueldo mensual. Interesados pueden enviar currículum al correo transportes.esbaspa@gmail.com. transportes.esbaspa@gmail.com. Se necesita ayudante mecánico hidráulico de lunes a viernes. Interesados, enviar currículum al correo contacto@abchidráulica.cl. contacto@abchidráulica.cl.
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1: En su Radio Carnaval son las 13 horas con 4 minutos.

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1: Vamos con datitos económicos a esta hora en la que más se escucha su Radio Carnaval. Anote. Se necesita panadero que sepa de pastelería y también de empanadas para trabajar en sector La Negra. Pueden contactarse al 993-82-9730. 993-82-9730. Empresa requiere incorporar a su equipo un eléctrico instrumentista con conocimientos básicos en reparación de tableros eléctricos. Se requiere disposición para trabajar en equipo y apoyar labores de instalación y mantenimiento. Interesados, enviar currículum al 977-31-4239. 977-31-4239. Se requiere contratar maestros eléctricos M1 para obra en la ciudad. Interesados, enviar currículum vía WhatsApp al 975-89-1931 o al 956-395715. Se necesita chofer part-time con licencia clase A2 para trabajar sábado, domingos, turnos rotativos, día, tarde y noche, con contrato y sueldo mensual. Interesados pueden enviar currículum al correo transportes.esbaspa@gmail.com. transportes.esbaspa@gmail.com. Se necesita ayudante mecánico hidráulico de lunes a viernes. Interesados, enviar currículum al correo contacto@abchidráulica.cl. contacto@abchidráulica.cl.
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2: En su Radio Carnaval son las 13 horas con 32 minutos.

0: 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Esta es la hora. En la Carnaval ya son las 14 horas con 3 minutos. 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

0: 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En la Carnaval ya son las 14 horas con 32 minutos.
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En su radio regalona ya son las 15 horas con 2 minutos.

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En su radio regalona ya son las 15 horas con 31 minutos.

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0: 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Esta es la hora en la Carnaval, 16 horas con 2 minutos. 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
2: Esta es la hora en la Carnaval, 16 horas con 30 minutos. 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
1: Exactamente las 17 horas 5 de la tarde.
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1: Esta es la hora en su Radio Carnaval, 17 horas con 32 minutos.
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1: 18 horas, 6 de la tarde.
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0: 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En la Carnaval ya son las 18 horas con 31 minutos.
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1: En su radio regalona ya son las 19 horas con un minuto.
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1: En su radio regalona ya son las 19 horas con 33 minutos.
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1: Esta es la hora en su Radio Carnaval. 20 horas con un minuto.

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